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Las 6:09.

0: claro que sí, aceptan el reto, porque yo estoy más que puestísima. Regálenme sus mensajitos, 737-31-8839. Quiero saber desde dónde nos están escuchando, qué andan haciendo y, por supuesto, qué canción les gustaría estar escuchando para conectar aquí en Super Estéreo 100.5.
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4: De 6 a 9 minutos.

Instagram. 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Este 29 de agosto en el Monumento a la Revolución se llenará de magia con el baile masivo al ritmo de Thriller para celebrar el cumpleaños del rey del pop. ¿Te animas? Pues los ensayos son gratuitos del 12 al 23 de agosto para todas las edades, así que ve calentando esos pasos y también los motores por este homenaje. Promete ponerte a bailar a ti.

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2: So this is your first time.
3: ¿Qué onda, amigos de Super Estéreo 100.5 FM? La odisea e imponente producción de Christopher Nolan que ya está sacudiendo las salas de cine.
4: ¿No quieres recordar? Un rayo.
3: Nolan toma el poema épico de Oro y, fiel a su estilo, lo desarma por completo. Aquí no encontramos la típica aventura lineal de monstruos y dioses. En su lugar, Matt Damon encarna a un Odiseo que sufre de amnesia, atrapado en un laberinto melitemporal, mientras intenta recordar el camino de regreso a Ítaca.
5: Igual que un bastardo, yo.
6: El rey de Ítaca volver.
7: ¿Y traerá venganza?
3: La fotografía filmada en 70 milímetros nos regala un marraño tan real que casi se puede oler la sal, respaldada por las sólidas actuaciones de Anne Hathaway como Penélope y Tom Holland como Telémaco. Si quieres ver más, ingresa a nuestro Instagram epiczone.mx y en superestereo.fm.
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7: Seis con 45 minutos.

0: de una vez y por todas. Bueno, quiero opiniones a través del WhatsApp. Soy Fabi Ortiz, estás escuchando el playlist de tu vida.
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10: Las 7 con 21 minutos.

0: pendientes en principales carreteras del país, por supuesto, monitoreando todo lo que ocurra en este periodo vacacional. Más del 80% de los accidentes más frecuentes ocurren en el hogar. No permitas que tus hijos jueguen cerca de la cocina, lugares altos o cerca de los productos de limpieza. Evita y disfruta de tus vacaciones. Seguro tú, seguro los demás. 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

dejan pues grandes lecciones y también nos enseñan más formas de querer. Y si todavía no la has escuchado, no te preocupes, que aquí en Super Estéreo 100.5 la vas a poder disfrutar cuando suene. Bueno, quiero saber tu opinión. ¿Será otro éxito de Broncos? Seguramente. Sube el volumen y cuéntanos qué te parece. A bailar con las

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1: Las 7:52.

y uno que otro chismecito que casi no me gusta. Ahora sí, la verdad es que hicimos una verdadera fiesta. Gracias por acompañarme y recuerden que no hay pretexto para no escucharnos en superestereo.fm o también pueden descargar la app de Superestereo 100.5 FM y llevarnos a todas partes. La música tiene el poder de cambio de ánimo, así que nunca dejen de ponerle play a la felicidad. Gracias a mi querido Cristian García en la producción, a Chucho Nava en los controles y sobre todo a Omer Pérez Radio Escuchas por hacerme compañía. Y no olviden, mañana nos vemos en la caminata con causa, ¿vale? Y lleven a sus lomitos.

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1: Lago, con 3 minutos.

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1: Es 8:51.

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Las 8:55.

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4: ¿Alguna vez has escuchado a alguien decir "me cayó la solitaria" y no sabía si era un chiste o algo? Pues es muy real. La solitaria es un parásito que puede medir hasta 7 metros de largo. Imagínate un gusano del tamaño de un poste de luz viviendo dentro de tu intestino. Pero lo más preocupante no es eso. Lo peor ocurre cuando sus larvas llegan al cerebro. Su nombre científico es Tenia solium y su ciclo de vida es un viaje complicado entre cerdos y humanos. Todo empieza cuando un cerdo criado en traspatio y sin control sanitario come algo contaminado con heces humanas que contienen huevos del parásito. El cerdo, esos huevos se convierten en larvas que se alojan en los músculos. Si una persona come esa carne cruda o mal cocida, las larvas llegan a su intestino, se pegan a la pared y crecen hasta convertirse en el gusano adulto, la famosa solitaria. Eso se llama miasis. Pero si lo que una persona ingiere no son las larvas, sino los huevos del parásito, por agua, alimentos contaminados, el asunto se pone grave. Las larvas pueden viajar por sangre y alojarse en músculos, ojos o, en el peor de los casos, en el cerebro. A eso se le

0: llama cisticercosis. Y cuando llega al cerebro, se convierte en un neurocisticercosis, la forma más peligrosa. Puede provocar epilepsia, dolores de cabeza inoperables e incluso la muerte. De hecho, es la primera causa de epilepsia adquirida en adultos en muchas regiones del mundo. Este parásito tiene un truco maestro. Es capaz de engañar al sistema inmunológico, transformando la respuesta inflamatoria del cuerpo en una respuesta antiinflamatoria que le permite vivir años dentro de los tejidos sin causar síntomas. Es como un intruso que entra a tu casa, desactiva la alarma y se queda viviendo ahí sin que te des cuenta. El problema está ya cuando la larva muere, ya sea por medicamentos o por edad, y libera sustancias que desatan una inflamación brutal en el cerebro. Paradójicamente, muchas veces los síntomas más graves no los causa el parásito, sino la propia defensa del cuerpo al intentar eliminarlo. En México, los casos de cisticercosis han bajado mucho en las últimas décadas. Hoy se reportan menos de 300 al año. Pero la enfermedad no ha desaparecido. La Organización Mundial de la Salud la tiene entre sus prioridades de eliminación para América hacia 2030. Y es que persisten comunidades donde la falta de agua potable, el manejo inadecuado de excrementos y la crianza de cerdos sin control sanitario mantienen vivo el ciclo del parásito. Mientras tanto, se investigan moléculas del parásito que podrían convertirse en blancos para terapias más precisas, que ataquen al invasor sin desatar la tormenta inflamatoria. Erradicar la cisticercosis no depende solo de eliminar un parásito, sino de transformar las condiciones que le permiten existir. Cocinar bien la carne de cerdo, lavarse las manos, tener acceso a agua limpia, suena sencillo. Pero para millones de personas en México todavía no lo es. La lucha contra la solitaria es una lucha contra la desigualdad. Con información de la doctora Lucía García, de la Facultad de Medicina de la UNAM. Les saluda Mónica Genis.
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4: Las 10 con 19 minutos.

0: Y seguimos pendientes en las principales carreteras del país, por supuesto, monitoreando lo que ocurre en este periodo vacacional. Recordad que si sales a carretera, usa siempre el cinturón de seguridad. Verifica el estado de tu vehículo, frenos, llantas, aceite, luces, herramientas y respeta los límites de velocidad. No manejes cansado, procura tomar siempre descansos. No manejes en estado de ebriedad, no uses el celular mientras vas al volante. Evita riesgos y disfruta de tus vacaciones. Seguro tú. 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
6: Las 10 con 33 minutos.

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3: Las 10 con 48 minutos.

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3: Bienvenidas y bienvenidos a Revista del Consumidor Radio. Soy Joy Ramírez y en esta ocasión nos acompaña Erika Fonseca para preparar el platillo sabio Profeco de este mes. Muchas gracias por acompañarnos, bienvenido.
4: Vamos a preparar unas deliciosas setas al pibil. Para nuestro platillo necesitaremos 4 tazas de setas deshebradas, media cebolla fileteada, 30 gramos de pasta de achiote, un clavo de olor, 2 gordas, 1/4 de taza de vinagre blanco, 1 taza de jugo de naranja agria, 2 chiles guajillos y 1 cucharada de aceite. Para la cebolla en curda, media cebolla morada fileteada, 2 chiles habaneros fileteados, 1/4 de taza de vinagre blanco o de manzana, el jugo de 2 limones, 1 cucharada de vino en polvo, 1 cucharadita de orégano seco, media cucharada de aceite de oliva y sal y pimienta. Para la salsa de habanero que acompañará al platillo vamos 5 chiles habaneros, 2 dientes de asados, 1/4 de cebolla, el jugo de 1 limón y 1/4 de taza de aceite de oliva. Y finalmente para servir nuestro platillo, medio kilogramo de tortillas y 1 taza de frijoles molidos. Para el adobo de nuestras setas al pibil comenzaremos desvenando nuestros chiles y retirando el tallo y todas las semillas. Ahora directamente al fuego, llevamos los chiles por aproximadamente 8 segundos para asar. Se darán cuenta que están listos, la piel de los chiles se encuentra brillosa. Esto hacemos para limpiar todo el aceite de nuestros chiles. Después, los remojamos en agua caliente de 10 a 15 minutos para abrirlos. Para preparar nuestro adobo, licuamos los chiles guajillos, el achiote, el vinagre, el jugo de naranja, el clavo, la pimienta gorda y un toque de sal. Si consiguen naranja agria, pueden omitir el vinagre. Licuamos muy bien y reservamos. Ahora, calentamos el aceite vegetal en una sartén y acitronamos la cebolla por un par de minutos. Después, agregamos las setas previamente deshebradas e incorporamos con la cebolla. Antes de que las setas suelten todo, agregamos el adobo y mezclamos hasta que todas queden cubiertas. Probamos y de ser necesario volvemos a salpimentar. Dejamos cocinar por aproximadamente 8 minutos hasta que el adobo haya reducido. La reservamos y ahora vamos a nuestra salsa de habanero.

0: En un comal colocamos los chiles habaneros, el ajo, la cebolla y los asamos hasta que estén tamados. De esta manera sueltan todos los aceites. Después los retiramos del fuego y los llevamos a licuar con la cebolla, jugo de limón, sal y pimienta. Ahora agregamos nuestro aceite de oliva en forma de hilo sin dejar de licuar para emulsionar y obtener una textura entre salsa y queso. Rectificamos la sazón y reservamos. Ya que tenemos nuestra salsa lista, vamos a preparar nuestra cebolla encurtida. Usaremos la cebolla fileteada, chile habanero fileteado, orégano y comino molido, también jugo de limón y mezclamos. Agregamos un poco de vinagre blanco, también puede ser de manzana. Salpimentamos al gusto hasta integrar todos los ingredientes. Colocamos un poco de aceite de oliva y terminamos de mezclar. Dejamos reposar 30 minutos o hasta que notemos que la cebolla esté suave y de color morado. Finalmente, para servir nuestro platillo, calentamos muy bien las tortillas y untamos un poco de negros molidos. Agregamos nuestras setas al pibil y acompañamos con la cebolla encurtida y la salsa habanero al gusto. ¡Listo! Ya podemos disfrutar tacos de setas al pibil. Recuerden que el platillo Sabio Profeco es muy fácil de preparar, tiene buen sabor, aporta un balance nutricional y rinde para varias porciones. No olviden que también pueden ver esta receta en nuestro canal de YouTube Profeco TV. Yo soy la chef Erika Fonseca y fue un gusto cocinar con ustedes en Revista del Consumidor Radio.
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3: So this is your first time.
4: Would you like to know a secret?
5: Atención amigos de Super Estéreo, vayan a ver parte de Robin Hood.
4: Tell his stories. He was not a hero. You were a murderous brigand.
6: We were monsters.
7: I am the outlaw.
5: Robin Hood. Dirigida por Michael Sarnowski, esta película nos presenta a un Robin Hood, anciano, herido y cansado, interpretado por Hugh Jackman. Junto a él, Bill Skarsgård como un rudo Little John. La historia sigue al forajido en sus últimos días, buscando reconvento para sanar sus culpas. Es un viaje oscuro hacia la redención, donde resalta la actuación de Jodie Comer como la hermana Bridget. Una propuesta cruda, sombría y visualmente impecable que desmitifica la leyenda por completo. ¿Vale la pena? Totalmente. Si buscas más John Maduro, no te la pierdas. 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
4: 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I will keep you safe.
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3: First time.
4: Would you like to know a secret?
5: Atención, amigos de Super Estéreo. Vayan a ver la muerte de Robin Hood.
4: Doris. He was not a hero. You were a murderous brigand.
6: We were monsters.
7: I am the outlaw. No!
4: Robin Hood.
5: Dirigida por Michael Sarnowski, esta película trata a un Robin Hood, anciano, herido y cansado, interpretado magistralmente por Hugh Jackman. Junto a él, Bill Skarsgård como un rudo Little John. La historia sigue al forajido en sus últimos días, buscando refugio en un convento para sanar sus culpas. Es un viaje oscuro hacia la redención, donde resalta la actuación de Jodie Comer como Mary Jane. Una propuesta cruda, sombría y visualmente simple que desmita la leyenda por cómo. ¿Vale la pena? Totalmente. Si buscas un drama de acción maduro, no te la pierdas. Si quieres ver más, ingresa a

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4: Las 4 con 37 minutos.

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2: Las 5 con 16 minutos.

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1: Las 6:22.

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3: ¿Qué onda, amigos de Super Estéreo 100.5 FM? La Odisea, la nueva e imponente producción de Christopher Nolan que está sacudiendo las salas de cine.
4: ¿No quieres recordar?
3: El poema épico de Homero y, fiel a su estilo, lo desarma por completo. Aquí no encontramos la típica aventura de monstruos y dioses. En su lugar, Matt Damon encarna a un Odiseo que sufre de amnesia, atrapado en un laberinto mental y temporal, mientras intenta recordar el camino de Ítaca.
5: Igual que un bastardo, yo.
6: El rey de Ítaca va a volver.
7: ¿Y traerá venganza?
3: La fotografía filmada en 70 milímetros nos regala un mar mediterráneo tan real que casi se puede oler la sal, respaldada por las sólidas de Anne Hathaway como Penélope y Tom Holland como Telémaco. 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
0: Las 6:32.

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3: Las 6:49.

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1: Las 6 con 56 minutos.

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0: Las 7:34.

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1: Las 7, 40 minutos.
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4: Las 7 con 40 minutos.

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2: Las 8 con 3 minutos.

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6: Las 8:18.

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1: ¡Estamos! ¡Hola! ¡Buenos días! ¡Feliz domingo para todos ustedes! Hoy ya tenemos el día, el tan esperado domingo para la Cata con Causa. Estamos sumamente felices, ya nos estamos reuniendo, ya estamos en el punto de arranque. Nos encontramos en la antigua Estrocarril, aquí en Tula. Ya los estamos esperando para que lleguen con nosotros. Les agradecemos muchísimo a la gente que ya viene con sus croquetas, a los que ya vienen sus perritos. Sean todos bienvenidos. Les vamos a ir platicando un poquito de lo que les depara el día de hoy con esta caminata con Gausa, con el Presterio 100.5 FM, también con Cocinando, Almacenes La Cona, Don Mascotón y Presidencia Municipal, que tenemos pues un domingo en el que vamos a hacerlo con causa, que vamos a unir nuestro corazón por un buen motivo, y esto sería, amados perritos, vamos a dejar huella en diferentes corazones, porque sabemos que con una mirada de ellos y también con que nos muevan la colita, absolutamente toda la perspectiva de la vida. Y por eso aquí en Super Estéreo 100.5 FM quisimos hacer algo diferente. Muchas gracias a todos ustedes que se van a dar cita en este momento en la antigua estación del ferrocarril, donde los vamos a estar esperando a dar un poquito del recorrido que vamos a hacer el día de hoy. Vamos a arrancar aquí en la estación del ferrocarril. De aquí nos vamos a ir a Calle, vamos a pasar a Calle Hidalgo y también vamos a llegar al Teatro al Aire Libre. Esa va a ser la secuencia, la caminata del día de hoy. Bueno, por supuesto, muchísimas gracias. Hola, ¿cómo estás, amigo?
2: Bien, bien, Fabi, muy buenos días.
1: Buenos días, oye, muchísimas gracias. ¿Ya traes tus croquetas?
2: Ya las traigo ya.
1: Muy bien, ¿y el perrito dónde anda?
2: Voy por
1: ahí. Ah, sí, ¿también lo traes?
2: Sí, también lo traigo.
1: Ya vamos a arrancar aquí entonces la caminata.
2: Ya vamos a empezar.
1: Perfecto, pues muchísimas gracias, bienvenido. Por acá, bueno, ya tengo también a alguien. Hola, amiga, ¿cómo estás? Bienvenida, gracias por participar una vez más con nosotros.
3: Un gusto, ya estamos para caminar.
1: Eso.
3: Pausa.
1: Exactamente, ¿y tu amiguito cómo se llama?
4: Cora.
1: Cora. Correcto. Pues Cora, bienvenido. Y bueno, ustedes, a todos sus perritos, ya los vamos a estar esperando. Vamos.

0: a platicar por acá. Hola, ¿cómo es? ¿Cómo te llamas?
1: Uriel Medina.
0: Uriel, ¿de dónde vienes? Perfecto. ¿Y cómo se llama tu amiguito?
1: Se llama Atenea.
0: Atenea, y él también ya trajo sus croquetas. Muchísimas gracias. Invita a la gente para que venga.
1: Se vengan a dar una caminadita, perritas.
0: Muchísimas gracias, amigo. Pues nosotros ya estamos comenzando. Ya los estamos esperando aquí en la antigua estación del ferrocarril. Esto es aportación de Super Estéreo 100.5 FM, Cocinando, Almacenes La Cosa, Don Mascotón y Presidencia Municipal de Tula. No les faltar, vamos a dejar huella en muchos corazones y vamos a darle una segunda oportunidad a nuestros amigos. Así que sean todos bienvenidos a esta caminata. Con yo soy Fabio Ortiz. Regresamos los micrófonos a cabina de Super Estéreo 100.5. ¡Wow, wow!
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7: Las 8:51.

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1: Las con un minuto.

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Las 9:07.

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1: Estamos más que listos para arrancar esta caminata con causa. ¿Cómo estamos? Subientados, la verdad es domingo, aparte de ser familiares con causa y también con un propósito principal, ayudar a todos los perritos a caminar y que traigan sus... Pero bueno, voy a platicarla. ¿Cómo estás? ¿Cómo te llamas?
2: Hola, mi nombre es Quetzal. Vengo con Alex y trajimos el día de hoy a Mufasa.
1: Ok, perfecto. Él es de qué raza. Perfecto, es noble, bonito, sensible.
2: Es noble, cariñoso, ¿sí? Muy bonito.
1: Ok, bueno, invítalos para que traigan sus croquetas, amiga.
2: Miren, el día de hoy vengan a vernos, vengan a darse una vuelta, traigan a sus mascotitas y puedan apoyarnos con un kilito de croquetas.
1: Exactamente, muchísimas gracias. Bueno, vamos a recorrer por acá, a ver, ¿a quién tenemos por acá? Los conozco, hola, ¿cómo se llaman? Hola,
3: buenos días, Manuel.
1: Manuel, ¿de dónde vienes?
3: De Tlahuelilpan.
1: Ay, bienvenido, muchísimas gracias. Cuéntame, ¿cómo se llaman los integrantes de la familia?
3: Tiene 10 años, ya es viejito y ella es nena, es recién.
1: Sí, está más jovencita, ¿verdad? Sí, claro, se ve chava. Ah, tienes toda la razón. Pues sugiérale a la que ya se una con nosotros a la caminata, amigo, y que se traiga sus croquetas para una buena causa.
3: Claro, siempre apoyar las buenas causas y los invitamos a que vengan y se sube.
1: Exactamente. Bueno, los dejo un tito. A ver, cuéntenme, chicos, ¿ya están listos?
4: Ya súper listos, ¿eh?
1: Eso. Invítalos porque nos vamos a ver ahorita en el Teatro al Aire Libre, amigo.
4: Vamos a correr con el Gio. Eso. Con otros más que están. Ay, están súper bonitos los perritos que llegaron, ¿eh?
1: ¿Verdad que sí? Bueno, vamos a tener esta caminata que ya está a punto de comenzar. Hola, ¿cómo te llamas?
5: Lourdes Trejo Hernández.
1: ¿De dónde vienes, chaparrita?
5: De Iturbe, ok.
1: ¿Cómo se llama?
5: Toby.
1: Toby. ¿Y Toby ya trae croquetas? Eso.
5: Para los perros les hace falta.
1: Exactamente, muchísimas gracias. Qué padre que hayan aportado. Hola, mi querido Toño, ¿cómo estás?
6: Bien, gracias, ¿tú?
1: Bienvenidos a todos ustedes, ¿qué tal? ¿Te emociona esto de la caminata? ¿Ya habías hecho alguna otra?
6: Ya he hecho una en Querétaro, okay. Y ahorita es la primera aquí en Tula. Y muy bien, ¿eh? Eso. Claro, bien. Y aquí que se diviertan los peluditos.
1: Exacto, un ratito de relax para todos, ¿verdad? Sí,
6: así es. Ya, dale con todo, aquí.
1: Ya vienes bien calentadito y todo, amigo.
6: Para la caminata.
1: Perfecto, amigo, pues en unos instantes ya arrancamos, por supuesto. Por acá vamos a saludar, tenemos a toda una familia, ¿verdad? Claro que sí, eros todos, cuéntame.
7: Hermanos, son hermanos los tres, llamados Lolo, Caramelo y Gorda. Fueron rescatados. Ajá. Tenía la mamá TBT y tienen que rescataron al mes.
1: Ay, pues qué bonito, me da muchísimo gusto. Y bueno, o sea, ¿tú también quieres hablar, chaparrita? Ok, perfecto. Cuéntame, ¿de dónde vienes?
8: Venimos de la colonia Barrio Alto, cerca de Super Estéreo.
1: Exactamente. Muchísimas, muchísimas gracias. La verdad es que todos los perritos son súper, súper nobles, todos. Agarrar, hola, ¿cómo estás? ¿Cómo estás? Buenos días.
9: Buenos días.
1: Cuéntame, ¿cómo te llamas? ¿De dónde vienes?
9: Angélica y venimos de Nanza.
1: Eso, ¿ya traje un poquito de croquetas?
9: Ya lo dejamos acá.
1: Perfecto. ¿Y ella cómo se llama, la chaparrita?
9: Ajá. Pane.
1: ¿Y la mascotita es?
9: Juli.
1: Perfecto. Aquí ya estamos haciendo crecer más a la familia. Me encanta la idea. ¿Cómo estás? Cuéntame, platícame, ¿qué te parece esta caminata a comenzar?
10: Pues me parece muy bien para que sigamos apoyando a más animalitos que no tienen hogar y que nos sigan alimentando.
1: Exacto, porque bueno, les platico que estamos solicitando ahorita en esta caminata con causa que traigan un kilito de croquetas, hagamos esta caminata y lo hagamos con mucha causa, pensando en todos aquellos perritos que no tienen un hogar, que no tienen comida y que obviamente nosotros queremos aportarles un poquito más, ok. Muchísimas gracias, ¿cómo estamos?
11: Hola, buenos días.
1: Buenos días, por favor platícame de quién se integra tu familia, ¿cómo se llaman?
11: Mi esposa Jessica Guerra, cachorritos, bueno, perritos, un afgano y dos chihuahuas. Okay.

0: ¿Cómo se llaman, amigo?
1: Afuano se llama Sultán. Sí. Chihuahuas, Mavis y Lo.
2: ¡Ay, Mavis! ¿Fue de la película?
1: Así es.
2: Fue de la película, perfecto. Pues bienvenidos, a ver, por favor, a la gente que ya estamos reunidos aquí, listos para comenzar con esta caminata con causa.
3: Muy buenos días, los invitamos a que puedan participar en estas actividades que además de ayudar, fomentan pues los lazos familiares y también el respeto por los animales.
2: Eso, me encantó, lo dijiste de manera perfecta. Pues amigos, ya en un ratito ya vamos a comenzar. ¿En cuánto tiempo más o menos, mi Cris?
4: Ya nos vamos, ya estamos listos.
2: ¿Arrancamos motores?
4: Ya, vámonos.
2: Perfecto, pues que comience este contratiempo de llegar con su kilo de croquetas, con su perrito, con buena actitud. No se les olvide, por favor, traer agüita y también traer una buena heces fecales de los perritos. ¿Les parece? Bueno, yo soy Fabertiz, vamos a regresarnos de volada a cabina de Super Estéreo 100.5 FM, porque hoy vamos con caminata con causa.
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18: Las 9 con 18 minutos.

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3: Las 9 con 32 minutos.

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1: Las 9:42.

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5: Las 9:47.

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0: ¿Cómo estamos, familia? ¡Buenos días! Estamos sumamente felices por la linda respuesta que tuvimos en este domingo, en esta caminata con causa. La verdad es que estamos muy, muy emocionados porque todos trajeron sus croquetas, porque todos vienen con muy buena actitud.
1: Todos vienen participando mucho.
0: ¡Súper, súper, mi Betito! La verdad es de que los perritos se están portando increíbles, ¿eh? Querían salir, ya tenían ganas de salir, mi Betito. Y bueno, pues ya acaban de escuchar, estoy con mi amigo Beto de Don Mascotón. ¿Cómo estás, amigo?
1: Muy bien, Fabi, muchas gracias. Bienvenidos a todas las personas que nos están acompañando.
0: Al contrario, muchísimas gracias por sumarte a esta caminata con causa. Yo sé que siempre, siempre, siempre estás viendo por los animalitos. Es tu corazón así, amigo, pero qué bonito ver esta respuesta, ¿no?
1: Sí, claro, y ahorita pedirles que no se vayan, les traemos un regalito a todos los participantes. Enseguida se los vamos a dar.
0: Al contrario, también gracias por registrarse con nosotros. Ahorita, Don Mascotón, o sea, mi querido Beto, pues ya les va a ir obsequiando algo para que no se vayan, para que se queden, para que disfruten de este evento que hicimos con causa. Y muchas, muchas gracias. Gracias por esas croquetas que dejaron, gracias por ayudar a otros perritos, por poner un poquito, dejar una huella, ¿no, amigo?
1: Sobre todo aportar, ¿no? Aportar para la causa.
0: Ok, y cuéntame más o menos qué tienes como obsequio para la gente que está
1: bueno,
0: aquí con
1: traemos
0: nosotros.
1: Unos juguetes, unos premios, shampoos, para todos los perritos, a todos les vamos a dar un kit de regalo. Eso. 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
0: ¡Eso! ¡Un aplauso para Don Mascotón! ¡De maravilla!
1: Muchas gracias,
0: Betito.
1: Muchas gracias.
0: Muchas, muchas gracias. Y bueno, me permites el micrófono, vamos a platicar con Ayer. Amiga, ¿cómo estás? Buenos días.
2: Buenos días, amiga. Muy bien. Muy agradecida por la invitación.
0: Al contrario, gracias por venir, gracias por aportar. Y cuéntame, ¿con quién vienes acompañado?
2: Vengo con Duque y vengo con King.
0: Okay.
2: Los dos ya están un poquito grandes, pero
0: vienen con actitud.
2: Vienen,
0: amiga,
2: con actitud.
0: Wow,
2: cansados no están.
0: Oye, cansados nosotros, ¿no?
2: Sí.
0: Cuéntame por favor de la causa que haces, con todos los perritos, cómo los rescatas y en dónde también se pueden contactar contigo.
2: Ah, mira. Pues en realidad yo rescato de forma independiente.
0: Okay.
2: Entonces, ya he rescatado, híjole, yo creo que más de 100 perritos, entre perritos violados, maltratados, atropellados, muchos, muchos perritos. Y pues me pueden encontrar en las redes sociales como Nayeli Villaseñor. Y tengo una asociación que se llama Campañas de Esterilización en el estado de Hidalgo. Y pues ahí lo que hacemos es trabajo en todas las comunidades del estado. Vamos a esterilizar con médicos, atrapamos perritos, las rescatistas los llevan. Hay muchas asociaciones que participan en el mismo proyecto. Muchos voluntarios, quien se quiera unir, están... Invitados.
0: A sumarte, ¿verdad,
2: sí,
0: amiga?
2: Sí, sí.
0: ¿Puedes volver a comentar tus redes sociales para que te sigan?
2: En las redes sociales nos encuentran como Campañas de Esterilización en el estado de Hidalgo y como Nayeli Villaseñor, ahí encuentran a los perritos que tengo en adopción. Tengo de todas las razas, colores y sabores.
0: Sabores. Sí. Llévele.
2: Adopten,
0: por favor, no compren, adopten.
2: Sí.
0: Hay perritos que necesitan mucho, mucho amor, muchos cuidados y
2: claro,
0: mucha paciencia de parte de nosotros.
2: Sí, por supuesto, y se les hace la invitación siempre a que adopten. ¿Qué, por qué tener uno nada más, amiga?
0: Ah, bueno,
2: uno
0: si
2: no
0: puedes
2: es ninguno.
0: Tener 100.
2: Sí. Pueden tener 2, 3 para que se hagan compañía. Está la invitación para que adopten perritos, gatitos, hay de todo.
0: Ah, también tienes gatitos.
2: Sí, también gatitos en adopción. Quien guste adoptar, pueden buscarme en redes sociales, pueden adoptar a algún perrito, algún gatito.
0: ¿Hay alguna medida que tengas, Naye, para la gente que nos está escuchando y que diga, ¿sabes qué? Tienen que llenar este protocolo para que puedan adoptar.
2: Ah, claro que sí. Mira, principalmente que no vayan a estar en azoteas, que no vayan a estar amarrados principalmente, okay. que sean personas que ya hayan tenido mascotas, pero que las hayan tenido bien. O sea, nosotros vamos y revisamos a su casa, cómo está el hogar, dejamos el perrito a que se adapte una semana, si no se adapte, se aceptan devoluciones, amiga. Mejor que no lo devuelvan a que lo abandonen.
0: Bien,
2: entonces,
0: buen punto.
2: Se aceptan devoluciones, también es importante que puedan mantener al perrito, o sea, que sean personas que digan, sí, tengo que darle de comer a mi perrito y no lo voy a dejar 2, 3 días en casa, que en caso de que vayan a viajar, tengan con quién encargarlo, no lo vayan a dejar abandonado o encerrado en su casa, es importantísimo. Y pues eso es lo básico, amiga, que los quieran mucho. Yo estoy pendiente siempre de las adopciones, he dado perritos, híjole, tengo perritos en Canadá, en Estados Unidos,
0: wow, bien, amiga.
2: En Acapulco.
0: Bien. anda por todos lados.
2: Por donde quiera.
0: Nacional e internacional.
2: Sí, todos rescatados desde Tula para el mundo.
0: Me encanta, muchísimas gracias.
2: Gracias, Naya, amiga.
0: Y vamos a platicar con mi querida Lore. Hola, ¿cómo estás? Aquí me voy a meter un poquitito, con permiso. ¿Cómo estás?
3: Muy bien.
0: Cocinando, platícanos.
3: Muy contenta de participar en esta causa para ayudar a todos los perritos.
0: Ajá. La verdad es que te agradecemos que te hayas vuelto a sumar con nosotros, con Super Estéreo 100.5, pero principalmente con ellos, que son de verdad de la familia, nuestros perritos.
3: Claro, la manada.
0: Exactamente. Sí, sí, sí. Y bueno, cuéntanos, por favor, ¿qué le trajiste para alguno de los animalitos que vienen en este día?
3: Trajimos unos kits de premios naturales, 100% naturales, ya saben, puras cosas buenas. Siempre buscando sabrosas y siempre buscando el bienestar de nuestros perritos.
0: Bueno, para aquellas personas que es la primera vez que conocen a Lore y también cocinando, ella pues se dedica a pensar bien en la alimentación de los perritos. Cuéntales, por favor.
3: Así es, nosotros somos Cocina Canina, hacemos repostería, cenas, premios, alimento, todo 100% natural, libre de químicos, de aditivos. Todo pensado que sea un premio funcional, que tenga, que les aporte algo más al perro que solo ser un premio.
0: Claro, por supuesto.
3: Eso es lo que hacemos en Cocinando.
0: Y bueno, también cuéntale a la gente dónde te pueden contactar, redes sociales, algún teléfono, por si quieren algún pedido exclusivo.
3: Claro que sí, en redes sociales estamos como @cocinan.dog. Tenemos un WhatsApp que es 55 1961 2924. Y también nos pueden escuchar todos los martes con Cristian. Ahí tenemos una cápsula donde damos algunos pues consejos, platicamos sobre perritos, sobre alimentación y todo lo que pasa con los perros.
0: Perfecto, pues muchísimas gracias. Gracias por aportar.
3: Gracias.
0: Y ahorita vamos a platicar cómo nos podemos ganar estos obsequios de Cocinando. Y bueno, también tengo el gusto por acá. Ya platiqué contigo en la semana, amigo. Un honor de verdad ya tenerte por acá en Tula. Muchas gracias. Para los que nos están escuchando, estamos con Cuauhtémoc. Bueno, cuac para los cuates, cuac. ¿Verdad, amigo? Cuau, cuac. Échele, amigo. Cuénteme. Sí, ¿verdad? Cuéntame, por favor, amiguito.
4: Pues estamos aquí acompañándolos y con mucho gusto a estos miembros de la familia, porque a veces no son mascotas, realmente son miembros de la familia.
0: Exacto.
4: Y mi intención es precisamente de que conservemos ese amor por siempre. Y hay muchas maneras de hacerlo. Y una de ellas, yo estoy ofreciendo precisamente, hay cuadros tanto realistas como de trazos más rápidos. Y también ahora que viene la época de Día de Muertos, también para los que ya cruzaron el arco iris y todo eso, pues también estoy haciendo algunas cosas para recordarlos. Entonces, se pueden acercar, hay un código QR para que manden su foto, la puedan ordenar y con todo gusto se las hago. Hay que tener un poquito de paciencia porque trato de hacerlos muy rápido, pero
0: hay detalles, amigos.
4: Hay que cuidar todos los detalles para que sea el mismo, no que se parezca, que sea
0: el mismo,
4: Y sí, un poquito de paciencia y con todo gusto vamos a tener el de cada uno.
0: Yo creo que es bonito que se lleven este recuerdo. La verdad es de que es increíble tu trayectoria, tu trabajo.
4: Gracias.
0: La paciencia, el amor. Ahorita no es porque estés aquí, me estaba acercando a ti para conocer un poquito de tu trabajo, el detalle, la paciencia, la concentración que tienes, de admirar. Muchas gracias, amigo.
4: Es cuestión de ponerle pasión, el amor nos los dan ellos.
0: Exactamente, es. Esas miraditas, tú les das nada más el toque, amigo.
4: Claro,
0: muchas gracias. ¿Cómo te pueden seguir en redes sociales, amigo?
4: Si gusta, me cuesta un poquito de trabajo aprendérmelas. Tengo aquí tarjetas, con todo gusto les puedo entregar a quien se interese. Con todo gusto, aquí están mis redes sociales.
0: Correcto.
4: Teléfonos y todo.
0: Perfecto. Porque él no nada más pues hace con los perritos, también va a eventos sociales, ¿verdad, amigo?
4: Eventos sociales también. No nada más de perritos, también de personas, dígase. Eventos sociales, bodas.
0: Bodas, 15 años.
4: Dibujamos a los invitados tal como son.
0: Perfecto.
4: Todo, la actitud, la sonrisa, el abrazo, todo, el rostro, sí, les ponemos rostro y todo. Y es un recuerdo en las bodas que se convierte en algo muy interesante, muy bonito. Y es un recuerdo que se guarda para siempre, no se tira.
0: Exacto.
4: Se guarda. Y el que quieras también se le entrega enmarcado, también se puede entregar enmarcado y ya ese es otro, otra manera de dar un recuerdo en los eventos sociales.
0: Perfecto, pues muchísimas gracias. Gracias a todos ustedes, gracias por aportar, gracias por estar. En este momento ya regreso los micrófonos a Super Estéreo 100.5, pero antes, bueno, ya saben, agradecemos por supuesto al gobierno municipal de Tula, muchísimas gracias. También por supuesto a la presidencia municipal, pero en especial a los policías, gracias a Seguridad Pública. Muchas gracias por acompañarnos en el camino, muchísimas gracias por aportar también algo especial para ustedes, ¿vale? Así que regresamos a cabina. Yo soy Fabio Ortiz, este es Super Estéreo en la caminata con causa, con Super Estéreo 100.5.
5: 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Las 10 con un minuto.

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0: Y seguimos pendientes en las principales carreteras del país, por supuesto, monitoreando todo lo que ocurra en este periodo vacacional.
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0: Y por supuesto, auditorio, regresamos al estudio de Super Estéreo 100.5 FM, el playlist de tu vida.

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1: 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Las 10 con 33 minutos.

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6: Las 10 con 49 minutos.

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1: Las 10 con 56 minutos.

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1: Las 11 con 2 minutos.

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3: 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Las 11 con 18 minutos.

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1: Las 11 con 22 minutos.

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4: Las 11:32.

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0: Watanabe presenta el playlist de Lobo en este domingo maravilloso. Mediodía dominguero, bienvenidos al playlist de Lobo, que ya huele a familia, a descanso también y a pura buena vibra. Un saludo muy especial y un abrazo fuerte a toda nuestra gran familia de Tula, de Allende, Hidalgo y a cada rincón de nuestro hermoso estado que sintoniza esta señal. Gracias por dejarnos acompañarlos en este mediodía, ya sea en la sobremesa, en el coche o desde casa. Sí, amigos, por supuesto que tenemos WhatsApp, 773-731-8839. También nos encuentran en todas las redes sociales como @superestereo100.5fm y en nuestra página web superestereo.fm. Agárrense bien del asiento porque la jauría sonora está lista para poner a girar los mejores recuerdos. Los mejores recuerdos aquí. Comenzamos. Los Locos del Ritmo, Pólvora, editado en 1960. Grabada esta canción bajo el sello DIMSA, esta agrupación mexicana, Los Locos del Ritmo, rompió esquemas al demostrar que el rock and roll en español se tocaba con una potencia y autenticidad brutal, convirtiéndose en el estandarte de la juventud que empezaba ya a conquistar las calles del país. Sin mayores preliminares, Pólvora, 1960, Los Locos del Ritmo, el playlist de Lobo.
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1: Aquí continuamos con el playlist de Lobo, vamos con los Hooligans. ¿Se acuerdan de Despeinada 1964? Fue una adaptación al español del éxito original de Palito Ortega. Los Hooligans impusieron un estilo dinámico y fresco que hizo vibrar las tandas y los programas juveniles de la televisión mexicana de la época. No los hago esperar más. Despeinada, los Hooligans en el playlist de Lobo.

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0: Las Lupitas siempre han abundado en México, somos religiosos. Los Rocking Devils grabaron Hey Lupe, 1965. Te voy a recomendar que nos envíes un WhatsApp al 773-731-8839 para que nos digas qué recuerdas con estas canciones. De seguro te has puesto a bailar o te han puesto a bailar abiertamente o disimuladamente, pero te mueven a bailar. Con su inconfundible estilo de rock de garage y go-go, este grupo, los Rocking Devils, originario de Tijuana, conquistó la escena nacional adaptando éxitos internacionales que pusieron a bailar a todo el mundo en los salones de baile. Hey Lupe, los Rocking Devils, el playlist de Lobo avanza, avanza y avanza.
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7: Los Abson Boys, Agua Prieta Sonora significa este nombre, los Abson. Cuando era un jovencito, 1966, encuéntranos en todas las redes sociales como Super Estéreo, @Super Estéreo 100.5 FM y en nuestra página web superestereo.fm. Procedentes de Agua Prieta Sonora, los Abson revolucionaron el sonido del norte del país con guitarras afinadas y letras nostálgicas que retrataban la época dorada de las secundarias mexicanas. Cuando era un jovencito la oímos juntos, suspiremos juntos, es el playlist de Lobo.

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1: Estamos haciendo un recuento de nostalgias. El confidente de secundaria, ¿se acuerdan? Los Teen Tops 1960, con la voz inconfundible de Enrique Guzmán. Este clásico se convirtió en el himno indiscutido de las juventudes que estrenaban chamarras de cuero y buscaban su propio espacio en la cultura urbana de México, del México de 1960. Confidente de secundaria. Vamos a escucharlo.
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1: Otra vez los Rebeldes del Rock con el rock del Angelito 1961. Envíanos un WhatsApp al 773-731-8839. Abanderados los Rebeldes del Rock del Movimiento Rock and Rollero Nacional junto a Johnny Laboriel impusieron un ritmo vertiginoso que llenaba las rocolas y las ondas de la radio en AM en aquellos años. Aquí los tenemos con el rock del Angelito. Johnny Laboriel canta, son los Rebeldes del Rock, es el playlist de Lobo.

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0: Ya me extrañaba Manolo Muñoz, no lo veía por ningún lado, ya lo descubrí. Esta es una creación cómica para un comediante más que para un cantante, o para un buen cantante como él, pero además comediante. Manolo Muñoz, Espiri González, 1962. Con una picardía y un carisma desbordante, Manolo llevó este tema adaptado al español a los primeros sitios de popularidad, consolidándose como uno de los grandes ídolos pop de la época dorada de la radio. Espiri González, es una historia de amor. Manolo Muñoz, lo escuchamos en el playlist de Lobo.
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1: Encuéntranos en todas las redes sociales como @superestereo100.5fm y en nuestra página web superestereo.fm. Alberto Vázquez, dueño de una de las voces más profundas, varoniles y versátiles del cine y de la música mexicana, Alberto Vázquez marcó un antes y un después en la balada y el rock lento de los 60. Esta canción Cosas fue grabada en 1963, por cierto. Sí, fueron los años 60. Alberto Vázquez, aquí lo escuchamos en el playlist de Lobo a través de Super Estéreo 100.5 FM.

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1: No estamos avanzando mucho en los años 60 porque estamos estacionados en una época. 1966, los Rogers, el auge de los grupos vocales de corte romántico que dominaban las listas de popularidad con armoniosas y finas guitarras melancólicas ideales para las tardeadas. A estos pertenecieron los Rogers y a la canción se llama Nos Pertenecemos. ¿La quieren recordar? 1966. No llore, señora, no llore. Aquí estamos en el playlist.

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Llegamos así, sin prisa, paulatinamente a 1970, cuando Los Ángeles Negros grabaron Y Volveré. Envíanos un WhatsApp al 773-731-8839 y encuéntranos en todas las redes sociales como @superestereo100.5fm y en nuestra página web superestereo.fm. Procedentes de Chile, al sur del continente, esta legendaria agrupación, Los Ángeles Negros, desató un fenómeno descomunal en todo México, redefiniendo la balada romántica y llenando estadios con su sonido desgarrador e inconfundible. Aquí los tenemos, a Los Ángeles Negros, Y Volveré 1970, el playlist de Lobo.

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1: El mediodía se nos va volando, caballero japonés, hijo del imperio del sol naciente, Watanabe Productions Presents. El mediodía se nos va volando en la tornamesa, pero los buenos momentos se quedan girando para siempre en nuestra memoria. Queremos agradecer de todo corazón a cada uno de ustedes, amigos de Tula y de todo el estado de Hidalgo, que cada domingo a las 12 del día nos acompañan o nos permiten acompañarlos y hacen suyo este espacio que hoy mantiene viva la leyenda del rock and roll y la buena música a través de Super Estéreo 100.5 FM. Y para cerrar el programa les dejo esta versión adaptada, interpretada y realizada por un servidor, Miguel Gutiérrez el Lobo, de un clásico de la balada romántica y el rock en español. 1980, versión original compuesta e interpretada por el músico argentino Roque Narvaja, Santa Lucía. Sigan disfrutando de su domingo, provecho si están comiendo, cuiden bien sus discos y recuerden que la buena música nunca muere. Hasta la próxima emisión. Les dejo pues con Santa Lucía, su amigo Miguel Gutiérrez el Lobo y Watanabe Producciones han presentado. Gracias y sigan disfrutando de un feliz domingo de la mano o del oído de Super Estéreo 100.5 FM. ¿De acuerdo? Ándele pues, que ya me mata el hambre. Vamos a comer, vamos a almorzar. Chao.
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buenas tardes. Ya nos encontramos aquí en la cabina de Super Estéreo 100.5 para acompañarlos en este domingo delicioso, fabuloso de descanso, de vacación de verano. ¡Yay! Nos encanta que estén compartiendo con nosotros su día. Bueno, para los que no tenemos vacación de verano, día de descanso, día de estar con la familia, día de hacer cosas en la casa. Platíquenos a través de nuestro WhatsApp a qué se dedican este 4. ¿Al cual 4? Oigan, es que de verdad me quedé pensando en que agosto pues tiene 5 lunes y yo todavía le quiero aumentar uno más. 9 de agosto, hombre, 9 de agosto. Gracias a Jesús Nava en la cabina de controles, a Cristian en producción, Cristian García, y yo soy Ana Monroy. Aquí vamos a estar compartiendo con ustedes las próximas 3 horas después de haber escuchado el playlist del Lobo, que como todos los domingos ustedes pueden sintonizar en punto del mediodía, ¿ok? Vamos a tener, como ya lo saben, las celebraciones, los chismecitos de los espectáculos, promociones, estrenos de cine y más. Así que repórtense a través de nuestro WhatsApp, redes sociales, escúchenos a través de la aplicación Super Estéreo 100.5 y bueno, pues vamos con más música aquí en el Playlist de tu Vida.

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en este domingo. Oigan, pues resulta que hoy, 9 de agosto, estamos celebrando el Día de los Pueblos Indígenas. ¿Cómo se eligió esta fecha para conmemorarlo? Bueno, pues fue la primera reunión que se celebró el grupo de trabajo sobre las múltiples poblaciones de pueblos originarios de la Subcomisión de Prevención de Discriminaciones y Protección de las Minorías en 1982. Por ello es que el 9 de agosto celebramos el Día Internacional de los Pueblos Indígenas, proclamado por la ONU. Bueno, los pueblos indígenas, les comento ahí como datito, conforman más de 5,000 grupos distintos en unos 90 países. Y México, por supuesto que es uno de ellos. Están constituidos por 476 millones de personas aproximadamente, es decir, pues ya poco menos del 10% de la población mundial, ya queda entre el 6 y el 8% aproximadamente, pero aquí va la situación complicada. Se encuentran entre las poblaciones, como ya lo sabemos, más desfavorecidas, vulnerables, representando el 15% de los más pobres. Así las cosas. Por ello es que este día es tan importante. A lo largo de la historia, vaya, los derechos de los pueblos indígenas han sido violentados. En la actualidad se encuentran entre las poblaciones, como les digo, más perjudicadas. Y la comunidad internacional este 2026 pretende honrar a las parteras indígenas. Las parteras indígenas desempeñan un papel esencial en el bienestar de sus comunidades. Imagínense nada más, ellas son las encargadas no solo de traer a este mundo a los nuevos integrantes, sino también, pues, estar al pendiente de las mamás. O sea, porque muchas de estas mujeres indígenas no tienen acceso a los servicios de salud básicos. Y por ello es que este 2026 pretende honrar a las parteras indígenas, que en sus saberes, bueno, pues forman parte de esta visión integral que une al territorio, la espiritualidad, la comunidad, las formas de vida y también de salud de los pueblos indígenas. Ahí te dejo el dato, vamos con más música aquí en el playlist de tu vida.

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4: So this is your first time.
5: Would you like to know a secret?
6: Atención amigos de Super Estéreo, vayan a ver La Muerte de Robin Hood.
5: Tell his stories. He was not a hero. You were a murderous brigand.
7: We were monsters.
8: I am the outlaw.
6: Dirigida por Michael Sarnowski, esta película nos presenta a un Robin Hood, anciano, herido y cansado, interpretado magistralmente por Hugh Jackman. Junto a él, Bill Skarsgård como un rudo Little John. La historia sigue al forajido en sus últimos días, buscando refugio en un convento para sanar sus culpas. Es un viaje oscuro hacia la redención, donde resalta la actuación de Jodie Comer como la hermana Bridget. Una propuesta cruda, sombría y visualmente impecable que desmitifica la leyenda por completo. ¿Vale la pena? Totalmente. Si buscas un drama de acción maduro, no te la pierdas. Si quieres ver más, ingresa a nuestro Instagram epicsone.mx y en superestereo.fm.
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0: La 1:28 minutos.

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comentado que ya como familia veían el deterioro, porque empezaron primero a olvidársele los nombres, después cuando se iba a trabajar dejaba la estufa encendida, de pronto no se acordaba que se habían visto quizá hacía una semana, señales de alarma que luego nosotros decimos, ay no, es que, ay, mi mamá es bien olvidadiza. No, realmente el Alzheimer es una de las enfermedades más terribles que pueden padecer los adultos mayores. Y aquí hago un llamado para todos aquellos que de pronto minimizamos esta enfermedad. Hay que estarnos checando constantemente. ¿Sabían que el Alzheimer se puede detectar 20 años antes de que la enfermedad empiece a deteriorar el cerebro, la memoria, todo lo cognitivo de las personas? Bueno, pues ahí les dejo. Bueno, la cosa es que Yair decía que aunque actualmente su mamá tiene toda la atención especializada que necesita, la visitan sus tres hijos todos los días, él antes de ir a la casa de los famosos estaba al pendiente de ella y la visitaba. Decía, agradezco tenerla conmigo, pero pues ya no sabe qué canto. Ya no sabe a veces que soy su hijo, se le olvida mi nombre. Entonces, realmente sí es algo bastante triste y algo con lo que imagínense, o sea, dice Yair, es tener ahí en cuerpo a mi mamá, pero al final no es ella, porque pues todo lo que yo la conozco, todo lo que disfrutamos, todo lo que ella representa, está así en el cuerpo, pero ya no en su mente. Entonces, bueno, pues ahí Yair se sinceró con los habitantes de la Casa de los Famosos y nos compartió esta parte de su vida que sí nos dejó un poco tristes y que nos obliga a cuidar a nuestros padres y también a nuestros abuelitos, ¿ok? ¡Vamos con más música! En Super Estéreo 100.5 tenemos los grandes clásicos en el playlist de tu vida.

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3: Y seguimos pendientes en las principales carreteras del país, por supuesto, monitoreando todo lo que ocurra en este periodo vacacional. Recuerda estar atento con las señales en carretera. No excedas los límites de velocidad, ya que puedes provocar un accidente. Evita riesgos y disfruta de tus vacaciones. Seguro tú, seguro los demás. Y por supuesto, auditorio, regresamos al estudio de Super Estéreo 100.5 FM, el playlist de tu vida.

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programa con 25 grados en la temperatura. Un agasajo seguir con ustedes. Nuestras vías de contacto para que se reporten, nos manden sus saluditos, lo que quieran agregar en este domingo, cuál es el plan, qué van a comer, lo que quieran comentarnos, cómo les va de vacación de verano, etcétera. 773-731-8839, que es nuestro WhatsApp. Y en redes sociales, en todos lados, aparecemos como Super Estéreo 100.5 FM. Ahí ya saben,

mañana con Fabio Ortiz. Y bueno, por supuesto, también la parte comercial, porque tenemos transmisiones especiales desde los diversos negocios de nuestros grandes clientes. Y bueno, pues por ahí ustedes también pueden complementar todo lo que escuchan a través del 100.5 con los videos y la transmisión audiovisual en nuestras redes sociales con los Facebook Lives, ¿ok? Entonces, bueno, pues ahí síganos, por favor, no se pierdan ningún detalle y participen con nosotros. Yo soy Ana, vamos con más música aquí en el Playlist de tu Vida.

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celebraciones y hoy es un día muy importante para todas las damitas, para todas las mujeres que nos escuchan, porque desde el 2019, si no me equivoco, en nuestro país estamos conmemorando el Día Nacional de la Lucha contra el Cáncer Cervicouterino. Algo que debe de preocuparnos o mantenernos ocupadas con nuestras revisiones periódicas, con nuestro ginecólogo, ¿verdad? Continuamente. El objetivo de conmemorar este día es el de aumentar la concientización sobre la prevención de esta enfermedad y para que a conjunto, tanto, digamos, el gobierno, con los programas gratuitos que existen en salud, la sociedad civil, en este caso nosotras, pues coordinemos esfuerzos para no llegar a etapas en donde ya no podemos remediar nuestra salud y nuestra vida. Entonces, mujeres, damitas, aquí yo las invito a que todas nos estemos checando continuamente. No minimicemos los síntomas que de pronto aparecen con nuestro periodo, con cólicos, con sangrados irregulares, incluso con el virus del papiloma humano, que sabemos es un virus bastante común, lamentablemente, pero que se puede prevenir porque se desarrolla de forma lenta y es altamente, como les digo, prevenible y curable si se detecta a tiempo. Entonces, mujercitas, por favor, damitas, a revisarnos, a querernos, a cuidarnos y a estar en constante comunicación con nuestro cuerpo. Hay que escucharlo, por favor, y todo esto se puede prevenir. Así que, bueno, pues ahí te comento. Hoy es el Día Nacional de la Lucha contra el Cáncer

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gustadísima sección, los estrenos de cine, las recomendaciones que vamos a hacerles, porque la cartelera ya está lista, disponible en este fin de semana para que ustedes vayan a checar dos de los estrenos que aquí tenemos en mente. Uno de ellos es La Muerte de Robin Hood, que apunta a convertirse en uno de los estrenos más ambiciosos de este año, porque es producida por A24, A24.

de un personaje de un Robin Hood envejecido, marcado por los crímenes y la violencia de su pasado, que emprende un difícil camino en busca de la redención. Y dicen que trae una impactante propuesta visual, una cuidada fotografía y un impresionante diseño de vestuario. Vemos a un Hugh Jackman con una caracterización formidable, y la cinta promete presentar una versión de este icónico personaje como nunca antes se había visto en la pantalla grande, ni en la televisión, ni nada. Entonces, pues ahí les dejo, La Muerte de Robin Hood llega a carteleras este fin de semana. Y por el otro lado, mis amantes del body horror, llega Insaciable, que sigue la historia de Hannah, una estudiante de medicina de primer año, cuya obsesión por adelgazar se intensifica tras reencontrarse con una antigua amiga que luce irreconocible, o sea, guapetón en su prime, ya sabe. Y bueno, pues la transformación física de su amiga la deja anonadada y dice: yo también quiero. Y bueno, decide cambiar su apariencia y conquistar también a una popular influencer fitness que, digamos, como que le late el corazoncito cada que la ve. Y bueno, Hannah se une a un extremo programa de transformación. Comienza a consumir unas misteriosas pastillas para bajar de peso. Como ella está estudiando medicina, bueno, pues se da cuenta, después de analizar estas pastillas en el laboratorio, que están elaboradas por cenizas humanas, y entonces ya no puede costearlas porque el tratamiento le sale muy caro, y decide utilizar restos óseos de los cadáveres que estudia en sus clases de anatomía para fabricar más de estas pastillas. Pero bueno, Hannah, ¿en qué se está metiendo? No solo está acercándose quizá a lograr el cuerpo que ella desea, el cuerpo ideal, sino que también está atrayendo el espíritu de una de las personas cuyos restos consume con estas cenizas trituradas. O sea, ¿se imaginan por ahí que un ente, o bueno, ese espíritu de la persona que te estás comiendo a través de lo que tú estás preparando esté como que poseyéndote o algo así? Bueno, esta película, esta propuesta, llega también este fin de semana a las salas de cine. Les digo, para los amantes del body horror, del terror, es una propuesta pues bastante decente. Ahí se las dejo para que la chequen este fin de semana.

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5: Las 2:49.

0: chismecito de los espectáculos. Y bueno, algo que nos llamó la atención este fin de semana es algo que dijo Galilea Montijo. Bueno, ya se sinceró, abrió su corazón en una entrevista para el podcast Bajo la Piel. Galilea Montijo ahorita está en los reflectores, no solo porque, como ya estamos acostumbrados, la vemos como conductora en los realities de los famosos, sino porque últimamente había sido criticada por la apariencia de su cara, ¿no? Que el ojo más chiquito, que la boca de lado, que las facciones estaban un poquito raras. Híjole, esto es muy triste, porque ahorita les voy a platicar. Porque resulta que Galilea Montijo reveló que durante mucho tiempo quiso someterse a un procedimiento estético, pese a que recibió recomendaciones de no hacerlo. Pero claro, cuando uno se cirujea una cosa, quiere arreglitos en otra. Y bueno, pues más ellos que son, o ellas que son figuras públicas y que todo el tiempo están en la televisión. Entonces pues ella le comentó a su doctora que quería hacerse el procedimiento. La doctora dijo que no se lo recomendaba porque ella no lo necesitaba. Pero Gali, pues necia terca, dijo, sí me lo voy a hacer. Y resulta que ese procedimiento le afectó un nervio que precisamente permite la movilidad de la boca y movilidad también en los ojos y bueno, en gran parte de la cara. La situación le preocupó tanto que dijo, yo ya no voy a trabajar en televisión. O sea, le cambió la cara, llegó un punto donde ella se preguntó, ¿qué me hice? ¿Por qué está estas secuelas en la cirugía? Todo había salido siempre tan bien y pues de pronto ella se súper deprimió. Dijo, ya no voy a salir en televisión porque pues imagínense, o sea, su cara, que es la carta de presentación, estaba afectada. Y bueno, ahorita ella comentó que está tomando tratamiento, terapias similares a las que utilizan en casos de parálisis facial, porque les digo que les afecta un nervio, entonces la boquita se le va de lado y cosas por el estilo. Hasta ahorita dice que los resultados han estado pues favorables, pero que es un proceso lento. Ay no, es que no me imagino hacerte algo que no necesitas y que tenga este tipo de consecuencias. Bueno, pues así las cosas. La Gali, que siempre se ve impresionante, impactante con los vestidos, con el vestuario, con la imagen, con todo lo que ella proyecta en la televisión mexicana, ¿verdad? Bueno, pues así las cosas. Ahí les dejo el chismecito en esta tarde de domingo. Yo soy Ana, vamos con más música aquí en el Playlist de tu Vida.
1: Las 2 con 58 minutos.

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1: Las 3 con 2 minutos.

para pasar el resto de la tarde. Nosotros seguimos acompañándote con buena música, con información. En un ratito más llega la chaparrita de nueva cuenta para estar contigo, con más notas, con más información. Y pues hablando precisamente de información, déjame te comento que en un día como hoy, pero de 1986, esta fecha está marcada en el calendario porque Queen realizó su último concierto. Esta legendaria banda, icónica por supuesto, se presentó en Londres el 9 de agosto de 1986. Este concierto fue la culminación del exitoso Magic Tour, que llevaría este nombre por el título del mismo álbum que lanzó Queen ese año. Y A Kind of Magic, ¿no? Sin saber que ese concierto, con duración de más de 2 horas, y que de hecho las personas que asistieron, o sea, ya no habían capacidad para más, o sea, estaba abarrotado el lugar. Y más de 2 horas estuvo el concierto en duración. Fue el último de Queen con Freddie Mercury. Ahí les dejo el dato para este domingo 9 de agosto. También te comento que en una fecha marcada, en 1963, nació Whitney Elizabeth Houston, que todos recordamos por esa increíble y emblemática voz en canciones como I Will Always Love You de Dolly Parton, que de hecho se hizo mucho más famosa con Whitney Houston. Y bueno, pues otras canciones que seguramente tú conoces, esta cantante estadounidense que comenzó su carrera en la adolescencia, pero que de pronto, pues ya saben cómo son famosos, les llegan muchísimas cosas. Ay, aquí, por ejemplo, la estamos escuchando de fondo. Es que incluso oírla con los audífonos que traigo puestos, se les pone chinita la piel. Todos recordamos de la película El guardaespaldas, ¿verdad? En la que ella incluso hizo su debut actoral. No, bueno, pues con esta increíble voz nos vamos con más música aquí en el Playlist de tu Vida.

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9: Las 3 con 16.

0: haciendo a esta hora de la tarde en el domingo? Comiendo pizza, una carnita asada, el recalentado de la fiesta de ayer. Platíquenos a través de nuestro WhatsApp 773-731-8839. Tenemos 24 grados en la temperatura. Oigan, seguimos recordando a grandes figuras de la música. Aquí nos vamos a instalar en lo nacional. Hace ratito nos fuimos a lo internacional con Queen y con Whitney Houston. Pero les comento que en un día como hoy, pero de 1964, murió Chucho Monje. Ustedes dirán, bueno, las nuevas generaciones, ¿quién es Jesús Monje Ramírez? Bueno, pues fue un compositor mexicano que ahí les dejo nomás. Es internacionalmente conocido por su canción México Lindo y Querido, sí, con la que se nos enchina la piel, incluso para nuestros compatriotas que andan en el extranjero, ¿no? Que siempre escuchan México Lindo y Querido, es imposible no acordarse de nuestro país, de la familia y de todo. Bueno, él es un autor de numerosos boleros y aquí estamos escuchando, gracias a la producción que tiene todo a la mano. Bueno, él, les comento, compuso más de 600 canciones, entre ellas Alondra. Y entre los premios obtenidos, cabe mencionar el de Huauchinango, Puebla, porque fue declarado hijo predilecto en 1954. Allá se hace la Feria de las Flores y es considerada como un himno de aquella región, precisamente, pues esta canción, ¿no? La de Alondra. Y pues ya, nos vamos con más música aquí en el playlist de tu vida. Solamente no queríamos dejar pasar este dato. Chucho Monje nos abandonó en un día como hoy, pero miren, seguimos disfrutando como mexicanos de su legado.
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2: Las 3 con 29 minutos.

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4: Las 3 con 34 minutos.

7 veces al día, no lo sé. Tienen que ser los primeros en reportarse. La primera llamada que nos hable en cuanto suene la chicharra escolar es la que se va a llevar esos zapatos, ¿eh? 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
5: Las 3 con 48 minutos.

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Las 3 con 51 minutos.

0: Gracias.
1: Amigos de Super Estéreo 100.5, pues ¿qué creen? Ya terminamos nuestra primera parte del turno de domingo. Así que agradecemos a todos ustedes que día con día se dan cita aquí en el 100.5 o a través de nuestra aplicación que es Super Estéreo 100.5 o a través de nuestro portal que es superestereo.fm para estar en sintonía de el playlist de tu vida. Gracias a Jesús Nava en la cabina de controles, a Cristian García en la producción de este programa y yo soy Ana. Me voy a echar un taquito, regreso en 2 horas. Mientras tanto se queden con la chaparrita consentida que es Fabio Ortiz. Tiene más información para ustedes, más diversión, más entretenimiento, más promociones. Les voy a platicar de muchas cosas, ya saben que ella es bien comadre. Así que bueno, pues quédense con nosotros, yo regreso al ratito. Ahora sí, para darle rienda suelta a la dinámica de este fin de semana, para que ustedes participen a través de nuestro WhatsApp. ¡Mua! Muchos besos, buen apetito y regresamos al 100.5.

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1: Ya con el Chipi Chipi encima de nosotros, espero disfrutemos este ratito que vamos a estarlos acompañando aquí en Super Estéreo 100.5 FM. Soy su amiga y locutora Fabi Ortiz, pero por supuesto que tengo en los controles a mi querido Chucho Nava. Bienvenido, amigo, vamos a darle al 100.5.

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1: La voz, el talento, las ganas, si las tiene al 100 este muchacho. Son las 4 de la tarde, 5 minutos, Alex Fernández se llama Te Amaré. Así que juntos la vamos a cantar. La vamos a disfrutar en este domingo familiar.

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1: Estamos arrancando esta tardecita que ya muchos de ustedes ya comieron. Otros, con gusto te acompañamos aquí con Super Estéreo 49 en el playlist de tu vida.

bueno, yo la verdad tengo que decirles que pequé. Me comí un pedazo, una rebanadita nada más, de un pay de este tipo tortuga. ¿Ya ven las consecuencias?

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9: La verdad es que ya estamos en agosto, pero algo pasó con Joaquín Sabina, que alguien le robó el mes de abril. 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

0: Y seguimos pendientes en las principales carreteras del país, por supuesto, monitoreando todo lo que ocurra en este periodo vacacional.
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0: Y por supuesto, auditorio, regresamos al estudio de Super Estéreo 100.5 FM, el playlist de tu vida.

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0: No solamente él, sino yo también quiero provocar el que ustedes nos escuchen por la aplicación Super Estéreo 100.5 FM. Descárgala, por favor. Me va a encantar saber que ya nos estás sintonizando y que vas a escuchar a Chayanne con Provócame 433.

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Muy bien, son las 4:41 minutos. Hoy es domingo de eliminación, de posicionamiento, de saber quién se queda, quién se va, quién nos da el cardíaco. Pero bueno, vamos a platicar un poquito de lo que estuvo pasando este fin de semana. Para empezar, el viernes hubo fiesta, hubo kikos. O sea, ¿quién diría que de pronto? Bueno, era reto. La verdad es que la jefa le puso un reto a Fede, que tenía que irse directamente así, no de juego, sino, o sea, intentar como conquistar a Gemita y darle un besito. Ese fue el primer beso. Pero ya después, ya sabes, Aldito que se agarró de beso con otro. Y bueno, ya entre copa y copa, eso es lo que sucede. Tampoco se estén asustando de más, es un juego. Es para llamar la atención, es para hacer el show, ¿vale? También el S, ¿verdad? Con la pelirroja, hijo, se dieron besito y bueno. Ah, bien, tienes razón. Flor, le aceptó el besito y bueno, ya ahorita ya se están hablando. Ay, soñé contigo. Y dice, ay, yo contigo me iría a la suite. No, bueno. O sea, como que les está agarrando el amor. Y bueno.

que se iba a quedar todo un mes, pero parece que ya esta semana es como que la última. Vamos a estar checando a ver qué va a pasar. Y otros hoy comentan que hoy no va a haber eliminado, que el que se va a ir es el Fede. Bueno, yo voy a estar muy pendiente hoy al filo de la silla, como todos, con todos los domingos, para conocer quién se va, quién se queda. Y bueno, qué controversia, porque dicen que hoy va a pasar algo que nunca, nunca en las tres casas anteriores había pasado. Pues vamos a dejarlo de tarea, son las 4:43 minutos. Ella es Yuridia en el playlist de tu vida. Yo no.

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10: Ya saben que lo que nos alimenta es el chismecito. Ahorita les voy a tener uno bastante picante y es de Paulina Rubio. Para que ustedes estén aquí pendientes y se queden escuchando Vicente Fernández, la primera caricia, 4:50, 10 minutos y ya a las 5.

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1: Nunca la olvide, nos hacía falta escuchar un poquito de Grupo Frontera, lo tenemos aquí, así que dale play 452. Según

que se estaban sacando los ojos desmechoneando y bueno, volaron hasta pestañas. Ahí les va, les platico rápidamente. Ustedes saben que Paulina Rubio desde hace un buen rato está pues en tribunales para pues conseguir la custodia de su hijo, Andrea Nicolás. Bueno, esto es, bueno, con su ex esposo que es Colat. Pero ahí les va. Fíjese nada más, tal cual Paulina Rubio pues obtuvo ya un fallo favorable en la batalla judicial que mantiene contra su ex esposo Colate para pues la custodia de su hijo, el cual tiene 15 años, que es Andrea. Y de acuerdo pues con información, ahí les va, la justicia estadounidense determinó que el menor va a continuar residiendo en Miami junto a la cantante Paulina. Así se ha dado a conocer, rechazando pues la petición de trasladarlo a España, a donde se lo quiere llevar. ¡Oh, mi Colate!, ¿no? A pesar de que la evaluación legal calificó de muy tóxica la relación entre Paulina y su hijo Andrea. Algo ahí estaba mal. Bueno, lo que ya sabemos es que la dinámica parental que ha tenido ellos pues es un poquito complicada, pero afortunadamente pues ahorita ya falló a favor de Paulina Rubio, pero desafortunadamente Colate confirma que va a apelar a la decisión. O sea, esto aquí no termina. Va a haber más sangre, desmechoneo, pleito y bueno, asuntos legales que le sale carísimo, la verdad, entre un abogado y otro, y al que ponen, la verdad, ahí en entredicho, en tensión, entre la espada y la pared, la verdad es que es al hijo, y es lo que muchas veces no piensan los papás. Ahí se los dejo de tarea, ustedes cómo harían si se están separando de su pareja, o sea, lo hacen de manera pacífica, o la neta del planeta, lo hacen así como Paulina y Colate. Son las 4:57, sangre, sangre, pleito, pleito, pleito. Vámonos con Liz Fonsi, Llueve por Dentro.

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1: Las 5 con un minuto. Los conocemos, Jenny and the Mexican, y cantan en Verde Más Allá. Estamos arrancando nueva hora y lo hacemos juntos con los recuerdos del playlist de tu vida.

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1: A pesar de todo, canto igualito que Alejandro Fernández, nuestro amado potrillo. Las 5:05 minutos, se acompaña, por supuesto, Chucho Nava en los controles, Fabio Ortiz en la voz.

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1: Muy bien, la verdad es de que algo que tenemos que agradecer muchísimo en la vida son las amistades, a las personas que Diosito nos pone.

Rebe, la odontóloga, a Alan, el bla, bla, bla. Ok, les mando saludos, bendiciones, muchísimas gracias por la bonita tarde-noche que nos aventamos ayer con el puro chisme, el cotorreo, como nos encanta. Así que les mando un apapacho enorme, enorme a Pati, a Luis, a Rebe y también a Alan. Les mandamos muchísimos besos y disfruten su tarde de domingo.

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1: ¿Cómo nos vamos a ir, Navita? Despacito, muy despacito. Con Pedro Fernández, es el postre. Oiga, cómo no. Son las 5:12 minutos. Y bueno, quiero agradecerle a toda la gente que hoy acudió a la caminata con causa. Nos fue fenomenal. Gracias por las croquetas. Gracias, gracias por el buen ambiente que siempre tuvieron tanto los perritos como los dueños.

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6: Las 5:17.

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1: Aunque usted no lo crea, siempre este papucho necesita un especial y siempre tenemos aquí en Super Estéreo el perfecto. Chayanne, esto se llama Torero Olé. Son las 5:21. ¿Te parece si no solamente le damos play, sino la cantamos?

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3: So this is your first time.
4: Would you like to know a secret?
5: Atención amigos de Super Estéreo, vayan a ver La Muerte de Robin Hood.
4: Toy Stories. He was not a hero. You were a murderous brigand.
6: We were monsters.
7: I am the outlaw.
4: Robin Hood.
5: Dirigida por Michael Sarnowski, esta película nos presenta a un Robin Hood, anciano, herido y cansado, interpretado magistralmente por Hugh Jackman. Junto a él, Bill Skarsgård como un rudo Little John. La historia sigue al forajido en sus últimos días, buscando refugio en un convento para sanar sus culpas. Es un viaje oscuro hacia la redención, donde resalta la actuación de Jodie Comer como la hermana Bridget. Una propuesta cruda, sombría y visualmente impecable que desmitifica la leyenda por completo. ¿Vale la pena? Totalmente. Si buscas un drama de acción maduro, no te la pierdas. Si quieres ver más, ingresa a nuestro Instagram epicsone.mx y en superestereo.fm.
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8: Las 5:27.

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3: Él es el Príncipe Azul. La verdad es de que no solamente tiene talento, también tiene muy buen carisma. Es Emmanuel, esto se llama La Fuerza de la Vida. Las 5:32 esta tarde es tuya, es de Super Estéreo.

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1: La tristeza son nocivos para la salud. 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
2: 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Son las 5:37.

manteles largos, sí. Seguramente tú estás cumpliendo años, tú estás festejando, a ti te están dando el pastel, tú estás soplando la velita, pero alguien que también el día de hoy está cumpliendo años es nuestro querido Juanes. Sí, justamente hoy él está cumpliendo años y bueno, también lo hizo acompañado de su amorcito y tal cual ella, pues él le mandó un mensaje especial a nuestro querido Juanes, dice que seas muy feliz siempre, amor de mi vida, que todo el universo conspire para que este año sea inolvidable. Hoy celebro un año más de vida junto a ti y deseo que sigas siendo amado, sonriendo, viviendo y sobre todo disfrutando la vida, porque solo es una. Además, es hoy, este momento, este presente, este que tenemos. Que nunca te falten motivos para ser feliz, que todo lo bonito que desees encuentres es siempre la forma de llegar a ti. Feliz vida, mi amor, Juanes. Así es como lo compartió. Y bueno, ya sabes, alguien que también es su súper, súper amigo es el Carlos Vive y también pues mandó mucho, mucho, mucho amor para el cumpleañero. Así que si tú también estás cumpliendo años, yo bolera, no te he mandado a felicitar. Que lleguen todos esos saludos, toda esa buena vibra al 773-731-8839. Y porque el festejo está en grande aquí en Super Estéreo, nos vamos a ir como en la feria y con el festejado Juanes. Esto se llama Vuelve.

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3: Las mujeres somos dramáticas, entregadas, apasionadas 100%. Por eso Edith Márquez viene, sí, ahora sí, a entregarse en cuerpo y alma como tu mujer, como lo que debe de ser. Arriba las manos, mi querido Nava. 5:47, el playlist de tu vida ya está sonando aquí en Super Estéreo.

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1: Ya es un hecho. Yuri y Lucero se van de gira. Imagínense, espérale en tu ciudad.

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1: De maravilla, imagínense. Alguien popero, pero de pronto ya no es imposible, ya es una realidad juntarlo con lo que es el regional mexicano. Salen canciones extraordinarias con mucho sentimiento y estamos hablando de una como Te lo pido por favor. Hablamos de Natalia Jiménez, ella es española, y el Bebeto bien mexicano, más que el chile verde. Son las 5:54, el toque de inspiración, amor y recuerdo en el playlist de tu vida. ¿Dónde?

Así como comenzamos, así nos vamos. Bueno, anteriormente ya les había dado las gracias a toda la gente divina que se dio cita el día de hoy a lo que fue la caminata con causa. Muchas, muchas, muchas gracias. También agradecemos a Cocinando, a nuestro querido Beto Don Mascotón. También agradecemos a alguien que de verdad puso mucho talento, mucho amor, mucha paciencia, mucho tiempo. Estamos hablando de Cuac, que estuvo pues dibujando a los perritos que llegaron a buena hora, que quisieron también que les hicieran el dibujito de su perrito, una cosa sensacional. Les quedaron unas cosas bellas, bellas, bellas, bellas, y esos recuerdos se quedan obviamente en el corazón. Muchas, muchas gracias también a Presidencia Municipal de Tula, que nos estuvieron apoyando, que hicieron de esto algo diferente. Y fíjense que muchos de los que asistieron comentaban, ¿no?, que hacía falta una caminata, que ojalá se vuelva a repetir, que les gustó la dinámica, y de eso se trata. A lo mejor este es el arranque de muchas caminatas, de muchos domingos diferentes, en el que vamos a incluir no solamente pues nuestras actividades domingueras, ¿verdad?, sino también a un ser especial, nuestro perrito, que es parte de la familia, es nuestro perrijo, y andamos y venimos con él para todos lados. Así que muchas gracias, espero que pronto les demos buenas noticias y les digamos, va a haber otra, y se sume más gente, que eso es lo importante. O sea, esto va en cadena, y entonces esto va a aumentar poco a poquito. Les mando muchas bendiciones a la gente que aportó también sus croquetas, les mando muchísimos besos. Amigo, Navita, ¿qué crees? Me tengo que despedir, pero los dejo con Anita, la más bonita. Mañana arrancamos, ya saben, actividades como todos los días, desde tempranito. La semana arranca a las 6 de la mañana con la información. Más adelante, pues ya también vas a tener lo que es local. Y si tú nos lo permites, a Cris y a Fabio Ortiz, mañana tenemos chismecito como nos gusta. Arrancar al 100.5, las mañanitas y mucha, mucha información. Gracias a todos ustedes. Nos puedes seguir escuchando por superestereo.fm. La programación es muy, muy extensa, muy, muy, muy buena para chicos, para grandes. Y lo más hermoso es el recuerdo. Así que nos vamos a despedir con este poeta, el poeta del pueblo, Espinoza Paz. Viene con Explicación Real. Yo soy su amiga y locutora Fabi Ortiz. Hasta la próxima. Descansen.